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1: En Colombia son las 7:15.
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0: En Colombia son las 7, 29 minutos.
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1: En Colombia son las 7:45.
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0: En Colombia son las 8. Un minuto.
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0: En Colombia son las 8:16 minutos.
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0: En Colombia son las 8:30.
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3: En Colombia son las 8:44 minutos.

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0: En Colombia son las 9:29 minutos.
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0: Colombia son las 9:45 minutos.
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0: En Colombia son las 10, 29 minutos.
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0: En Colombia son las 11 en punto.
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0: En Colombia son las 11:29 minutos.
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0: En Colombia son las 12, 2 minutos.
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0: en Colombia son las 12:31.
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0: En Colombia son las 2 en punto.
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0: En Colombia son las 2:31 minutos.
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0: En Colombia son las 3 en punto.
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0: En Colombia son las 3, 29 minutos.
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0: En Colombia son las 4 en punto.
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0: En Colombia son las 4:30 minutos.
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0: En Colombia son las 5, un minuto.
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0: Colombia son las 5:30 minutos.
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0: las 6.
1: Un minuto.
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0: En Colombia son las 6:31.
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0: En Colombia son las 7 en punto.
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4: En Colombia son las 7, 15 minutos.
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0: Colombia son las 7:31.
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0: Olor. Ahí suena Magali Galeano con la canción Dos Corazones. También el dueto Revelación, Mi Vida Es Prestada, Charco Negro con Mu Amigo.
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0: Aquí de fondo Don Darío Gómez.
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0: 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Aquí continuamos en este ombligo de semana.
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0: Es miércoles 29 de julio. Se acabó julio. Ave María, está julio como acabado.
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0: Saludo bien especial a esta hora. Por acá un abrazo grande, Paisa Estéreo, tu arepa de emisora desde apartado, Jefferson Ruiz, don Jefferson. Buenas las tenga, mijo, ¿cómo vamos? Pues saludo grande para Jefferson. En apartado Antioquia, conectadito con paisaestereo.com, pegadito de la arepa emisora, pues papá, un abrazo bien grande, Jefferson. Gracias por estar por allí de nuevo conectado con Paisa Estéreo, por supuesto, mijo.
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0: Darío Gómez, aquí está completica, Sobreviviré, sonando en la arepa.
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0: Son las 8 de la mañana en punto, las 8. Ahí sonaban los Visconti con Vieja Botella de Vino. También los Relicarios, Una Profunda Pena. Música sabrosita para recordar de dónde eres con www.paisestereo.com. Oiga, saludo grande para John Cardona. John está en la vereda Juan Cojo, en el municipio de Girardot, aquí en el municipio vecino. Un abrazo grande para usted, mi muchacho. Gracias por estar siempre sintonizado con la arepa, con paisestereo.com. Terminamos esta tanda musical con Los Golpes y esta canción Lágrimas de una Madre. Ya vienen los tangos a continuación en la Arpation.
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1: En Colombia son las 8:14 minutos.

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0: 8 de la mañana, 19 minutos en Colombia, las 8:19. Y estamos en Tango Solo Tango, Tango Solo Tango en paisastereo.com. Tango Solo Tango en tu arepa de emisora, de lunes a viernes, de 8 a 9 de la mañana, hora de Colombia. De 8 a 9 de la mañana, hora de Colombia, de lunes a viernes. Saludamos a esta hora por aquí a Alonso Zuluaga. Don Alonso, ¿qué más, Alonso? ¿Cómo vamos? Pues bien, un abrazo grande para él. En Yuncos, Toledo, España, dice: buenos días, señores, paisastereo.com. Desde Yuncos, en Toledo, los saluda Alonso Zuluaga. Para todos los, ¿qué? Para todos los archivos. Debe ser para todos los areperos, me imagino. Y para Alejo, un bendecido día con buena salud y mucha alegría. Que nunca le falte la arepa paisa. Para nosotros es la mejor compañía, la mejor arepa paisa. Por favor, quiero una cancioncita, perdón, sí, ahí dice, perdón, los areperos, puse archivos, no me percaté, listo, ahí está la corrección, entonces sí es para todos los areperos y para Alejo, un bendecido día, es lo que dicen los hermanos Zuluaga, ahí en el mensaje que nos deja Alonso desde Yuncos, Toledo, España. Saludo grande, Alonso, un abrazo bien especial para ustedes allá, buenas tardes por esos lados del charco.
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0: Deseando que se encuentren súper bien, mis muchachos, 8 de la mañana, 20 minutos en Colombia, Orlando Ortiz Arboleda está en el barrio Guayabal, conectado con paisastero.com. Don Orlando, buenos días, ¿qué tal? ¿Cómo le amaneció? ¿Bien o no? Dice por acá, hola Alejo, buenos días. Parece un cuento, es el tango que quiero escuchar hoy. Voy a buscarlo. En la raya Guayabal, como siempre, pegado la mejor arepa paisa estéreo. Hoy con una mañana bonita, viendo cómo sale el mono Jaramillo a calentar todo el día. Feliz día, papá. Bueno. Por acá, por este lado, de acá para el norte, llovizno un poquito ahora, Orlando. Llovizno como a las 6 de la mañana, un poquito antecitos. También se ha dejado ver Jaramillo fuertemente, pero también en este instante está por ahí un gran nubarrón dándonos un tris de sombra. Ese nubarrón está como grisecito, está grisecito. A las 8:21, Tango Solo Tango en tu arepa. Continuamos saludando a nuestra gente. Albeiro Suárez está en el municipio de Bello, conectado con paisastereo.com. Mi muchacho dice: buen día, don Alejandro. Buen día, don Albeiro. Hoy quisiera escuchar el tango Tentadora, reportando sintonía, Albeiro Suárez de Bello, barrio Primavera. Un lindo día para todos. Que Dios nos cuide y proteja siempre. Amén, mi muchacho. Igualmente, pues, Albeiro, conectado desde Bello. Don Alejo dice por acá otro mensaje: tenga usted muy buen día, para saludarlo aquí desde la neverita hermosa, mi bella Bogotá. Dice por acá, los saludamos Camilo, Pilar, Juan Carlos y Valentina y el viejo Jorge, con muchísimo cariño, para solicitarle un manguito. Ah, manguito, ¿con sal y limón o qué?
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0: robo. Ay, esos correctores del celular sí hacen escribir a unas cosas. Pues me imagino que es el tanguito frivolidad lo que me pide. Saludo grande. Eider Sánchez, Eider, que dice: buenos días, amigo Alejandro, que Dios te bendiga. Amén. Desearía escucharme hoy, si es posible, Sube y Diga, de Agustín Magaldi. Le agradecería tanto a usted como al discómono por esa complacencia. Feliz mañana. Saludo grande, mijo.
1: Hola, Garzúa, muy modesta autoridad.
0: No, bueno. Tango, solo tango en la arepa de emisora. Esta se titula Ganzúa. ¿Suena aquí? En tu arepa, por supuesto.
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0: 30 minutos.
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2: Las 8 de la mañana, 40 minutos en Colombia. Las 8:40, Tango Solo Tango a esta hora en la emisora Tango Solo Tango en paisaestereo.com. Vamos a seguir saludando a nuestra gente por aquí conectadita con Paisa Estéreo. Ana María, en la ciudad de Pereira. Aquí, pues, corazón, ¿cómo amaneciste?
3: Alejito, muy buenos días, ¿cómo amaneciste? Espero que bien con el poder de Dios.
2: Gracias,
3: corazón. Alejito, ¿me podías colocar Hacerlo por la vieja? Sí.
2: Bueno.
3: Muchas gracias, mi loquito lindo. Te mando un abrazo grande de elefante, de hipopótamo, de lo que sea, pero bien como de mico, para que te apriete y te apriete. ¿Oíste? Dios te bendiga y buen día, mi loquito lindo.
2: Amén, mi corazón hermoso. Un abrazo bien especial para Anita en Pereira, conectada con paisaestereo.com. Abrazo, abrazo gigante, mi corazón hermoso. Un abrazo grande como de yo, como de Alejo, ¿sí? Con estos brazos que parecen como dos culebras al lado y lado. Un abrazo bien especial, Anita. Amparito, está en la vereda de la Beta, en Copacabana, Antioquia. Amparito, ¿qué más? ¿Cómo amaneció mi corazón? Dice, bueno, Dios, Alejo, para saludarlo y desearle un excelente día, para ver si me puede colocar mis delirios, de Agustín Magaldi. Muchas gracias, de acá de la Beta, Amparo. Listo, Amparito, un abrazo grandotote. Orlando Ortiz Arboleda, y sigue conectado con Paisa Estéreo, así como Albeiro Suárez. También saluda por aquí Magdalena Londoño y Guillermo, mis mucharejos en Nueva York, sintonizados con Paisa Estéreo. Dice, buenos días, Alejo y Radio Escuchas. Esperamos que tengan un tiempo maravilloso donde quiera que se encuentren. Que la luz que viene de Dios nos enseñe a seguir adelante a pesar de los contratiempos normales del día a día. Gracias por estar disponible para subirnos el ánimo con tu programación y con los tangos que nos llegan al alma. Este mes ya casi termina y parece mentira que siendo los mismos días de 24 horas a medida que pasan los años, sentimos que el tiempo se pasa más rápido. Feliz ombligo de la semana, que sigamos luchando y siendo felices a nuestro acomodo. Guillermo y Magdalena Londoño conectados con la arepa de emisora, mis muchachos.
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2: 8:42 en Colombia.
5: Déjelo que ruede, mis delirios de Agustín Magaldi. Déjelo que ruede.
2: Señor, en un momentico, con mucho gusto.
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2: Vamos con este y después con mis delirios, claro que sí, aquí en paisaestereo.com.
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1: En Colombia son las 8:45 minutos.
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0: 8 de la mañana, 52 minutos en Colombia, las 8:52.
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0: A esta hora, saludito, bien especial por acá para Ofelia y Gonzalo. Ellos están dándonos el saludito desde Miami. Saludes, Alejo, feliz día. ¿Me puedes colocar un dilema? Creo que es cierto, un dilema, el que sonaba ahí con los Caballeros del Tango y Raúl Garcés.
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0: Aquí de fondo, Malena con los tres haces del tango para complacer a Lida y Jorge, que andan en el municipio de Cartago, ahí en el norte del Valle del Cauca. Bien sintonizaditos también, muchachos. Buenos días también para ustedes. Gracias por la sintonía. 8:52 minutos. Malena suena a esta hora en la Arepa del Museo.
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1: En Colombia son las 9:01.
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2: En Colombia son las 9:14 minutos.

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1: En Colombia son las 9:30 minutos.
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2: En Colombia son las 9:44 minutos.

0: En Colombia son las 10 en punto.
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1: En Colombia son las 10:16.
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0: 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En Colombia son las 10 de la mañana, 27 minutos. Ahí sonaba el gran combo con Ojitos Chinos, la familia André, ¿dónde es que? Diomedes Díaz, mi primera cana aquí de fondo. Ya es tarde, ya es tarde, ya con los Dumis. Hoy es miércoles, ombligo de semana. Música sabrosita, variadita en la arepa de emisora, variadito, variadito en www.paisestereo.com. Saludo grande por aquí para Cruz Elena. Cruz, ¿qué tal? ¿Cómo vamos? Cruz Elena de Cano en Venezuela, sintonizada con la arepa de emisora. Saludo grandotote, señor Cruz, un abrazo muy grande para usted, esperando que se encuentre súper bien, igual que toda la familia. Saludamos también a Claudita Querubín, Claudita, en Boston, Massachusetts.
1: Alejita, buenos días, ¿cómo amaneció, amigo mío? ¿Bien o no?
0: ¿Qué más de tú? ¿Cómo va la vuelta, Claudita? Un abrazo bien especial para vos, corazón, allá en los Boston. También, Alfredo, y está el Medallo, sintonizado, buenas.
2: Buenos días, Alejito, ¿cómo estás?
0: ¿Qué más, pues, Freddy? ¿Cómo tú?
2: Espero que te encuentres muy bien.
0: Gracias, amigo.
2: Te habla Freddy desde Medallo. Alejito, siempre sintonizado con Paisa Estéreo, trabajando y escuchando la emisora. Alejito, ¿me puedes complacer por favor con la canción La Faldita? Muchísimas gracias. Que Dios te bendiga siempre.
0: Amén, a vos también, mi muchacho.
2: Y gracias a esta bonita emisora de Paisa Estéreo, por sus bonitas canciones y canciones para recordar.
0: Sí, señor. Éxito de toda la vida aquí en tu arepa de emisora, mi hijo. Un abrazo grande. Freddy, en Medallo. Camellando juicioso, juicioso, ¿sí o no, Freddy? Mucho juicio, Freddy, mucho juicio. Escuchando paisestereo.com, por supuesto. Acompaña su trabajo, se le hace más rápido el día. Le fluye el día, escuchando la arepa de emisora mientras camella, ¿sí o no, Freddy? Saludo grandotote. Hugo Blanco, La Rinconada suena en tu arepa.
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0: En Colombia son las 10:32.
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0: En Colombia son las 10:48 minutos.
1: ¡Qué bulla! Y oígame esto, oígame esto, oígame esto. ¡Hijo de perra! 10:48 a.m, miércoles 29 de julio del 2026. ¡Se vino la feria! ¡Se vino, se vino! ¡Paisa Estéreo! ¡Déjame María! ¡Feria de las Flores! ¡Ahí está llegando ya! ¡Ahí está llegando! ¡Saludo grande, grande, grande, grande, grande, inmenso para toda nuestra gente conectada con paisaestereo.com en este miércoles 29 de julio! ¡Dígalo! ¿Cómo dice? ¿Cómo dice?

0: Cementerio de las Flores, carajo. Ave María, 10 de la mañana, 49 minutos en Colombia, 10:49. Saludito grande por aquí, bien especial, bien enorme para doña Vicky. Vicky está en Puller, Georgia, sintonizada con paisaestereo.com, camellando igualmente y disfrutando este día con Paisa Estéreo, acompañando su trabajo con la arepa de emisora, disipando el calor con paisaestereo.com. Doña Vicky Ruiz, saludo bien especial para ella también. Saludito grande por acá, dice: soy fiel oyente de Paisa Estéreo. Soy Paco Obando, de la vereda Alto Santa Rosa, municipio de Samaniego, Nariño. Por favor, me pueden dar un saludo a mis trabajadores: John, Carolina, Elvira, Ana y Jimmy, que como estamos en cosecha de café, están escogiendo café a esta hora y escuchando paisaestereo.com. ¡Qué bueno! ¡Saludos grandes, muchachos!
1: ¡Paisa Estéreo!
0: ¡Uy! Ese trabajo, sí, mejor dicho, nos identifica netamente como colombianos, los colectores de café. Allá están escogiendo el café, muchachos, un abrazo bien especial que les rinda ahí. Mire qué belleza ese café, ahí están escogiéndolo, un abrazo bien especial para ustedes allá. ¿En dónde están? En Nariño, dice, por acá, ¿en la vereda qué? En la vereda, están en la vereda Alto Santa Rosa, municipio de Samaniego, Nariño. Conectamos con Paisa Estéreo.

0: Cuando pasa un silletero es una, es Antioquia la que pasa. ¿Cómo se le enchina uno la piel? Cuando estas personas van a dar con sus silletas gigantísimas que pesan cualquier cantidad de kilos a sus espaldas y nos dejan ver ese color, esas bellezas que hacen, ese arte hermoso que tiene nuestro silletero. 10 de la mañana 52. ¡Arranque que está a tiempo! ¡Ay, véngase, véngase!
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0: Colombia son las 11 en punto.
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2: 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Oiga, a las 11 de la mañana, 13 minutos, saludo grande para Nancy Marín. ¡Nancy! Buenos días, mamorcito, ¿cómo me le amaneció?
3: Oye, Alejo, buenas tardes, buenas tardes.
2: Buenas tardes para
3: y
2: ustedes.
3: Y los felicito porque están nombrando a nuestro país por el trabajo de todos esos obreros que nos mandan mucho café para acá, para estos lados. Y los felicito porque están trabajosos, mucho trabajo con el café. Felicidades, felicidades a todos.
2: Claro que sí, nuestros cafeteros, nuestros caficultores. Ahí están todos, todos, todos, todos los que dependen del café y hacen ese producto. Están encargados de que ese producto llegue a todas las partes del mundo. Nuestro café colombiano. Ahí está, saludito grande para ellos que nos dejaban saludito allá, pues en una parte, ¿cierto? Por allá en Nariño. Porque hay muchas partes de Colombia donde, gracias a Dios, se cultiva el café, que ha sido uno de nuestros productos insignia a nivel nacional. 11-14, Héroe Lurrego, buenas, mijo, ¿cómo vamos, muchacho?
4: Con una audiencia de la Arepa Emisora, muy buenos días. Y para usted también, Alejo, muy buenos días. Con Héroe Lurrego reportando sintonía desde Industria Fundiurrego en Bogotá.
2: Vamos, pues, muchacho.
4: Alejo, haga un grande favor, regáleme el disco de Rodolfo Icardi, Fiesta en mi Pueblo. Hay como para que amenizar la Feria de las Flores ya porque ya como ya les llegó la fecha de que y a rumbear todos los antioqueños
2: a pasarla bueno, ¿sí o no? Eso.

0: pasarla bueno, a rumbear, claro que sí, a tomarse los traguitos, ojalá con mucha mesura, sí, suavecito, suavecito.
1: Tómese los traguitos para pasar bueno.
0: Sí.
2: Qué dicha que aprendiéramos a eso siempre.
0: A uno tomarse los traguitos para pasar bueno. Apenas sienta que ya está como ya como pasadito.
1: Debería de ser capaz de parar, ¿cierto?
0: Porque insiste uno, porque es que tómese los traguitos para pasar bueno, porque llega un punto donde ya no está pasando bueno, ya está es dando lora. Y muchas veces dañando la fiesta. A las 11:16 los melódicos. ¡Ay, Julia! ¡Julita!
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0: Oiga, oígalo pues, oígalo pues. Ahí estaba Pastor López con la canción Las Caleñas. También Rodolfo Aicardi, Limoncito con Ron. Miki Taveras, Nunca Más Dirás Adiós. Buena música a esta hora de aquí de fondo.
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0: Llega Marco Antonio.
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0: Marc Anthony, con ese bolerito sabroso en la arepa de emisora. Oíste, saludo grande para Ana María en Pereira, Anita, buenas.
2: Alejito, yo. Haceme un favor bien grande, decime, y me colocas ese disco, Esposa Mía, sí. Bueno. Vos sabes que me gusta mucho, por favor. Bueno, sí, y te sí. quiero más de lo que te he querido, mi loquito hermoso.
0: Bueno. Listo, corazón, hágale. Esposa Mía, la del combo de las estrellas o el vallenato de Otto Sergio. Contame cuál es de las dos, por favor, para complacerte. Debe ser, yo creo que es la del combo de las estrellas, ¿cierto? Yo creo que es la del combo de las estrellas la que le gusta escuchar. De todas maneras, si me confirmas, mejor. 11:44.
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0: A esta hora saludamos también a Héctor Mauricio. Don Héctor, ¿qué más, Don Héctor? ¿Cómo vamos?
3: Buenas tardes, ¿cómo estamos, hermano? Héctor Quintero, aquí es de Filadelfia. Qué buena programación, Dios lo bendiga.
0: Amén, a vos también.
3: Reportando sintonía, ya sabe, aquí boleando chanclas todos los días escuchándolo. Cuídese pues, mijo. Feliz fin de semana, hablamos.
0: Todo bye, bien, chao. Todo bien, niño. Amén, a usted también, las bendiciones.
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0: 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Caminaré, Marc Anthony, en la arepa de emisora. Pero antes...
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5: En Colombia son las 11:45 minutos.
0: Está bueno ese premio, no. Está jugoso, está jugoso. La Mega Million se la ganaron anoche. Ah... Una cantidad de millones de dólares, que mejor dicho.
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0: Aquí está completica, ahora sí caminaré, Marc Anthony, la arepa.
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0: En Colombia son las 12, 2 minutos.
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3: En Colombia son las 12:17 minutos.

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1: Tu arepa de emisora, 12:23 minutos.
2: ¡Ay, hombre!
1: A las 12:24 minutos, ya estamos en pleno mediodía. Mediodía colombiano.
2: ¡Ay, hombre!
1: Mediodía del ombligo de la semana. Aquí estamos en este 29 de julio, el último miércoles de este mes. Se está acabando julio, vea cómo está ya acabado julio. Cómo está ya acabado julio, vea.
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1: A esta hora llega el binomio de oro de América, canta Jorge Celedón. Vallenato en tu arepa.

0: En Colombia son las 12, 29 minutos.
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2: En Colombia son las 12:44 minutos.

0: Colombia y sonaba Diomedes. Con la canción Mi Ahijado en paisestereo.com. Saludo grande para Jair Beltrán. Jair en San Juan de Pasto también está conectado con la arepa de emisora, muchacho. Un abrazo grande para él. Mucharejos, a esta hora, aviso clasificado. 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Solamente les escriben por WhatsApp. Es un anuncio clasificado, es alguien de confianza, pues tranquilos que no es una cosa rara, es totalmente verificado, pueden llamar si están interesados. Llamar no, escribir solo al WhatsApp o dejar mensaje de voz, solo por WhatsApp los atiendo, eso sí. Casa que se vende en Copacabana, en la urbanización Luna Lunera, 72 metros cuadrados, tres habitaciones, dos baños. 12:57, por aquí está Caña Brava.
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0: Esto se titula La Suegra y suena aquí en la arepa de emisora, por su

0: En Colombia es la 1:02.
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1: En Colombia es la 1:15.

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0: En Colombia son las 2. Un minuto.
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1: En Colombia son las 2:16 minutos.

0: En Colombia son las 2:33 minutos.
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2: Olvidarte nunca hizo nada más los golpes a esta hora en la RP emisora, miércoles 29 de julio del 2026. Tarde calurosísima, la tarde muy calurosa. El miércoles 29 de julio del 2026. A las 2:36 minutos, saludo grande para Margarita Bravo. Márgara, ¿qué tal? ¿Cómo vamos? ¿Bien o no? Un abrazo grande para Márgara, conectadita desde la Florida con paisaestereo.com. También saludito grande para Augusto Villamil. Augusto, en la ciudad de Bogotá, sintonizado con la arepa de emisora, muchacho. 2:36 minutos en Colombia. Nino Bravo a esta hora dice Noelia.

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2: En Colombia son las 2:44 minutos.

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1: Son las 2 de la tarde, 55 minutos en Colombia, 2:55, y sonaba Beto Fernández con la canción Felicidad. También estaba La Nave del Olvido con José José, La Incondicional Luis Miguel. Aquí de fondo llegan Los Pasteles Verdes, la canción El Reloj. Saludo grande para John Jairo en Pereira. Dice, buenas tardes, un saludo desde la querendona trasnochadora en Morena, en la ciudad de Pereira. Felicitaciones por la programación. Gracias, John Jairo. Saludo grande para usted ahí en la espectacular ciudad de Pereira. 2:55 minutos en Colombia. Que voy a enloquecer. Tarde bastante calurosa, por aquí llega Chucho Cano también en Pereira. Chucho.
2: Alejo, qué belleza de programación, mi hijo. ¡Qué belleza! ¡Ah, le falta una de Nilton César! ¡Ay, bueno, ay, ay!
1: ¿Cuál quieres?
2: Me gusta la melodía de Paisa Estéreo. ¡Qué hermosura! ¡Qué hermosura! ¡Feliz tarde, Alejo! Yo no pensaba que usted estaba por ahí.
1: ¡Saludo grande, hombre! Chucho, Chucho Cano, en Pereira, también conectado con paisaestereo.com. ¿Qué quiere Nilton César? ¿La última canción o qué? Le voy a poner esa, pues. Le voy a poner esa y que sea esa la última canción. ¡Listo! ¡Hágale, pues! ¡Saludo grande, Chucho! Abrazo grande, bueno, y hasta mañana. Llegaste cuando ya me iba. A las 2:56 minutos me despido de ustedes también. Mañana nos escuchamos a partir de las 7 de la mañana aquí por el mismo canal. A la misma hora en tu arepa de emisora.

0: en Colombia son las 3 en punto.
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1: En Colombia son las 3:15 minutos.

0: En Colombia son las 3, 29 minutos.
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0: En Colombia son las 3, 29 minutos.
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1: En Colombia son las 3:47 minutos.

0: En Colombia son las 4, 3 minutos.
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1: En Colombia son las 4:15.

0: En Colombia son las 4:30 minutos.
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1: En Colombia son las 5:17 minutos.

0: En Colombia son las 5:29 minutos.
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1: En Colombia son las 5:45 minutos.

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0: En Colombia son las 6:02.
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1: En Colombia son las 6:15 minutos.

0: En Colombia son las 6:32.
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1: En Colombia son las 6:46 minutos.

0: En Colombia son las 7, un minuto.
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